0: Tu hora favorita, 8, 20 minutos.
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0: Tu hora favorita, 8:40 minutos.
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0: Tu hora favorita, 8:50 minutos.
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Vaya el saludo en este carnaval criollito a mis grandes amigos, al doctor Luis Enrique Gallardo, al doctor José Gregorio Parra y al doctor Lucinio Martínez allá en El Orza, a Francisco Aguirre, mi hermano, a Andrés Colmenares,

Tu hora favorita, 9:09 minutos. 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

0: Tu hora favorita, 9, 28 minutos.
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0: Tu hora favorita, 9:48 minutos.
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0: Tu hora favorita, 9:51 minutos.
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0: Tu hora favorita, 10, 16 minutos.
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0: Tu hora favorita, 10:35 minutos.
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0: Tu hora favorita, 10:49 minutos.
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0: Tu hora favorita, 10, 51 minutos.
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0: Tu hora favorita, 11, 22 minutos.
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0: Tu hora favorita, 11:39 minutos.
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0: Tu hora favorita, 11, 57 minutos.
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1: 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Letra de Vicente Salias, música Juan José Landaeta.

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2: Tu hora favorita, 12:08.

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1: ¿Y otro? De veras que esto yo lo hago con gusto, ¿no?

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0: Gracias. Vénganse para acá.
1: Gracias.
0: Un aplauso bien bonito para mis muchachos del Mariachi Chapala de León, Guanajuato. ¡Qué Catrín!

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0: Tu hora favorita, 5, 1 minuto.
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Tu hora favorita, 5, 25 minutos. 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

0: Tu hora favorita, 5:42 minutos.
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2: 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Letra de Vicente Salias, música Juan José Landaeta.

0: Tu hora favorita, 6:04.
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4: Tu hora favorita, 6:20 minutos.
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0: Tu hora favorita, 6:38 minutos.
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1: Tu hora favorita, 6:53.
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4: En Colombia celebramos el mes del amor y la amistad en este mes, en el mes de septiembre. Pues permítame hoy compartirle una historia extraordinaria de amistad verdadera. Una historia que la encontramos en la Biblia. Y es la historia de Ruth y Noemí. Es más, hay un libro en la Biblia dedicado a esta historia y se llama El Libro de Ruth. Historia que trataré de resumirla en tan solo unos minutos. Resulta que Noemí, una mujer del pueblo de Dios, salió a buscar nuevas oportunidades con su esposo y sus hijos a una tierra extranjera. En otras palabras, eran migrantes. Y estando lejos de su país, Noemí enviudó y quedó sola con sus dos hijos. Con el tiempo, sus dos hijos se casaron con dos mujeres extranjeras, llamadas Ruth y Orfa. Pero resulta que al poco tiempo, los hijos de Noemí también mueren, y se quedó esta mujer, Noemí, sola con sus dos nueras jóvenes. Y la situación económica que vivían en aquel entonces no era la mejor. Así que Noemí, la suegra, decide regresar a su país de origen, a su tierra natal, ya sin esposo y sin hijos. Y en ese plan de regresar a su tierra, sus dos nueras, Ruth y Orfa, deciden acompañarla. En el camino, Orfa toma la decisión de regresar, de no seguir acompañando a su suegra. Frente a eso, Noemí, la suegra, le dice a su otra nuera, Ruth: "Oye, Ruth, tú también deberías regresar. Eres joven. Puedes rehacer un hogar, puedes encontrar a alguien que te ame, alguien que te respete y te dé el lugar que mereces. ¿Por qué no haces lo que hizo Orfa y te devuelves? ¿Qué haces al lado mío? Yo ya estoy vieja. Devuélvete, Ruth". A lo que Ruth le dice las palabras más hermosas de amor y amistad. Y escúchelas. "Déjame ir contigo, porque donde tú vayas, yo iré. Donde tú vivas, viviré. Tu pueblo será mi pueblo y tu Dios será mi Dios. Donde tú mueras, yo moriré y allí me enterrarán". Esa fue una hermosa declaración de amor filial y de amistad de Ruth para con su suegra Noemí. Le invito para que lea la historia completa. Aquí le estoy resumiendo cuatro capítulos del libro. Mire, lo que pretendo con este devocional es resaltar las características del verdadero amor y la verdadera amistad, características que encontramos en esta mujer llamada Ruth. Lo primero que encuentro en ella es que fue una mujer dispuesta a sanar el dolor que tenía su suegra. Recuerde que su suegra Noemí ya no solo había perdido a su esposo, sino a sus dos hijos. Y Ruth estaba muy joven todavía. Ella podía rehacer su vida y olvidarse de su suegra, pero no lo hizo. No lo hizo porque sabía que su suegra no estaba bien, ni en la parte económica, ni tampoco en sus emociones. Venía de una pérdida y decide quedarse con ella para ayudarle en medio de ese dolor. Repito, pudo haberse olvidado de su suegra y rehacer su vida, pero estuvo dispuesta a quedarse para ayudarle a sanar un dolor que tenía en su alma, en su corazón, en sus emociones. Eso hace el verdadero amor y la verdadera amistad. Ayuda a sanar el dolor. Ahora, lo segundo que encuentro en Ruth es que ella, por estar al lado de su suegra, estuvo aún dispuesta a sufrir. Recuerde que la situación económica no era fácil y emprende un viaje muy largo. Eso incluía cierto sufrimiento, pasar ciertas necesidades. Pero a Ruth no le importó eso. Estuvo dispuesta a sufrir al lado de su suegra si era necesario. Eso también hace el verdadero amor. El verdadero amor, la verdadera amistad en los momentos difíciles no abandona. Lo tercero que encontramos en esta mujer llamada Ruth es que ella fue bondadosa con su suegra Noemí. Si usted sigue leyendo la historia, se va a dar cuenta que Ruth se puso a trabajar para sostener, para mantener, para darle de comer a su suegra Noemí. Fue buena, fue bondadosa. Eso hace el verdadero amor. Es bueno. Lo cuarto que encontramos en Ruth es que no fue egoísta. Recuerde, ella pudo pensar como Orfa y regresar, pero no lo hizo. No fue egoísta, no pensó en ella, pensó también en la otra persona. Lo quinto que encontramos en Ruth como un gran ejemplo de amor y amistad es que jamás la escuchamos renegando por el hecho de tener que lidiar con su suegra. Jamás la encontramos irritada, hablando mal, criticando, quejándose. Jamás, porque el verdadero amor no se irrita. Y lo sexto que hace esta mujer Ruth fue que no dañó su corazón. Y aquí le voy a contar el final de la historia. Mire, como toda una novela mexicana, venezolana, colombiana, esta mujer Ruth se va a trabajar a los campos de un hombre muy rico. Este hombre ve el corazón de esta mujer. La ve no solo como una mujer trabajadora, sino una mujer abnegada, dispuesta a hacer lo que fuera necesario para mantener a su suegra. Y eso enamoró al dueño de la hacienda donde trabajaba Ruth. Y repito, como final de telenovela, ahora esto sí es una historia real, se casaron. Y repito, Ruth se casó con un hombre que la amó, que la respetó y que le dio una muy buena posición económica. Pero esa posición económica no dañó el corazón de Ruth, no lo dañó. Al contrario, ella siempre fue buena con su suegra, porque el verdadero amor y la verdadera amistad no se envanece. Mire, podríamos aquí encontrar muchas características del corazón de esta mujer. Pero lo que sí puedo resumirle es que en Ruth encontramos todas las características del verdadero amor que habla primero a los Corintios capítulo número 13. El verdadero amor es sufrido, es bueno, es paciente, no es envidioso, no es presumido ni orgulloso. El amor no es descortés ni es egoísta. El verdadero amor tampoco se enoja fácilmente. El verdadero amor no lleva cuenta de las ofensas. El verdadero amor no se alegra de la injusticia, sino que se goza en la verdad. El verdadero amor acepta todo con paciencia. El verdadero amor confía y nunca pierde la esperanza. El verdadero amor soporta. El verdadero amor no tiene fin. ¿Y sabe algo? La demostración de Ruth de verdadero amor y verdadera amistad la llevó a recibir una gran recompensa de parte de Dios. Y no estamos hablando que se casó con un gran hombre, no. Con el tiempo, Ruth se convirtió en la bisabuela del rey David. Y años después, de esa misma mujer, nació nuestro Señor Jesucristo. En otras palabras, mi amiga y mi amigo, el verdadero amor y la verdadera amistad traen recompensa de parte de Dios. Le invito para que juntos hagamos una oración. Hoy quiero darte muchas gracias por cada persona que se conecta, por cada persona que participa a través de este audio. Gracias por cada amigo, por cada amiga que está con nosotros. Señor, ayúdanos a dar muestras de verdadero amor y de verdadera amistad. Ayúdanos a ser fieles, a ser leales. Ayúdanos a ser buenos con los demás. Señor, ayúdanos a cuidar ese regalo tan hermoso que nos has dado de los amigos, pero también ese regalo del amor hacia nuestros hijos, hacia nuestra pareja, hacia nuestros padres, hacia ese esposo, hacia esa esposa, Señor, hacia las personas que has puesto a nuestro lado. Bendice, Señor, a cada esposo, cada esposa, y que este día, Señor, se convierta en un desafío para ser mejores en nuestros sentimientos. Abrimos nuestro corazón delante de ti. Te reconocemos como nuestro Señor, como nuestro Salvador personal. Gracias, Señor, porque tú nos llamas tus amigos. Y gracias porque demostraste tu amor entregando tu vida a favor nuestro. Perdona nuestro pecado, Jesús. Reconcílianos con el Padre. Escribe nuestro nombre en el libro de la vida. Y te pedimos que entres a nuestra casa, a nuestra familia y a nuestro corazón. Permítame, mi amiga y mi amigo, hacerle en estos breves minutos la siguiente invitación. Este domingo 20 de septiembre estaremos compartiendo el tema Llaves Poderosas de Bendición. ¿Para qué sirven las llaves? Para abrir puertas, puertas que están cerradas. Mire, muchas veces vemos situaciones en nuestra vida que no se dan, puertas que no se han abierto. Pues vamos a hablar este domingo a las 10 de la mañana en nuestro canal de YouTube de esas llaves que abrirán esas puertas. Recuerde, en YouTube nos encuentra como Rodrigo Riaño del Castillo, 10 de la mañana hora de Colombia, 11 de la mañana hora de Miami y de Nueva York, 9 de la mañana hora de Guatemala, de Costa Rica, de Centroamérica, 5 de la tarde hora de España.

0: En la música, desde Guatemala, Juan Carlos Alvarado y la canción Amigos. 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Suscríbete y síguenos en nuestras redes sociales, en YouTube, Facebook e Instagram. Un abrazo para todos, bendiciones, gracias por escucharnos y permitirnos hacer parte de tu crecimiento espiritual, personal y de liderazgo. Bendiciones, un feliz día y recuerda que estamos orando por ti.
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tu hora favorita. 7:26 minutos. 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

0: Tu hora favorita, 7:44 minutos.
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0: Tu hora favorita, 8, 19 minutos.
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0: Tu hora favorita, 8:38 minutos.
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1: Tu hora favorita, 8:55 minutos.
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0: Hora favorita, 9, 13 minutos. 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

0: Tu hora favorita, 9:52 minutos.
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1: De 28 minutos, hora de Venezuela.
0: Solo una,

Son las 10 de la mañana con 16, 10 de la mañana con 16 minutos, la hora en la República Bolivariana de Venezuela. Ahí estaba La Oreja de Van Gogh, El Primer Día de Mi Vida. Avanzamos con esto de Carlos Vives y el señor Camilo, Baloncito Viejo. Son las 10 con 17 minutos.

0: Ahí estaba el señor Carlos Vives, acompañado por el señor Camilo. Baloncito viejo. Musicalmente arrancamos con Corridos del Rey. Ayer hablé con Dios.
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0: Bueno, siempre hay que hablar con Dios. Hay que mantener esa comunicación de manera constante, precisa, con nuestro Señor Dios, que nos da la vida, nos da la salud, nos da cada minuto para que nosotros podamos disfrutar de todo lo que Él sencillamente nos ofrece, que muchas veces uno obvia eso. Muchas veces uno obvia eso y da muchísimas cosas por sentadas. Por ejemplo, una de esas cosas pudiera ser la salud. ¿Cierto? Uno tiene salud y dice, no vale, no necesito nada. Necesito solo dinero. Solo necesito plata, billete, cash. Eso cuando uno tiene salud. Pero cuando la persona no tiene salud, ¿qué quiere? ¿Qué desea? ¿Qué necesita? Salud. Pero Dios nos regala eso todos los días. Y a veces uno no lo valora.
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0: Agradezco a Dios. Agradezco a Dios por todo lo bueno, por todo lo malo que me permite. Y hablo en plural, que nos permite vivir a todos. Seguidamente, La Oreja de Van Gogh con El Primer Día de Mi Vida. Excelente tema musical, viejito pero bastante bueno, de La Oreja de Van Gogh. El Primer Día de Mi Vida. Y bueno, cerramos con Carlos Vives y el señor Camilo. Baloncito viejo. Buenos días, gente bella, gente hermosa, trabajadora, victoriosa, de San Carlos, de Cojedes y de Venezuela. Buenos días, señor Dios. ¿Cómo está? ¿Cómo le va? ¿Cómo amanece? Gracias por esta mañana. Gracias por este día. Gracias por este nuevo amanecer que usted, de manera muy gentil y muy bondadosa, no solamente me regala a mí, sino que además le regala a toda mi familia, a todos mis amigos, a todas las personas que a esta hora se van conectando a través de la señal 106.1 FM, van sintonizando la radio, claro, muy bien, y se van quedando conmigo hasta las 12 del meridiano. También para quienes lo hacen a través de nuestro portal www.favorita1061fm.com. Por supuesto, en retransmisión conjunta a través de Latina Network Venezuela. Y obviamente para quienes se van conectando por acá en esta pantallita, estamos en vivo a través de mi cuenta en TikTok, arroba Francisco Javier Castellano. El saludo, el cariño, el respeto, las bendiciones en nombre de nuestro Señor Dios, que siempre está con nosotros. Diga amén. Amén. El saludo en nombre de Rafael Muset desde la dirección de la estación. Arriba, arriba, arriba. Luis Miguel Muset al frente de la coordinación general. En el Cerro La Gloria, nuestro buen amigo Nelson López, nuestro jefe de logística, nuestro amigo y hermano Richard Guzmán. Yo soy Francisco Javier Castellano, 18406, certificado de productor nacional independiente, certificado emitido por el Ministerio de Información y Comunicación de la República Bolivariana de Venezuela. Esto se llama Favorita Sin Límite, el super show aplastante de la mañana, el programa más alegre de la radio cojedeña a través de la 106.1 FM. Para Cojedes, Carabobo, Portuguesa, Lara, Guárico y Yaracuy, a través de la 106.1 FM, pero también para toda Venezuela, para todo el mundo, a través de la www.favorita1061fm.com. Por supuesto, en retransmisión conjunta a través de la plataforma Latina Network.

17, 10 de la mañana con 27 minutos, la hora en la República Bolivariana de Venezuela. Un clásico de la salsa que suena en el show de la mañana a través de la 106.1 FM. Mira, vamos a saludar con muchísimo cariño a estos amigos que se conectan desde diferentes partes del mundo. Saludos para toda la gente de Barranquilla, Colombia. Un abrazo. Gracias por estar en sintonía del show de la mañana, pero también nos envían saludos desde Carora, Estado Lara. Saludos para Milagro Herrera. Y saludos también para el amigo Jesús García.

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0: Son las 10 de la mañana con 36 minutos, la hora en la República Bolivariana de Venezuela. A Blanco y Negro, del señor Silvestre Dangond, de Colombia para toda Venezuela.
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0: Para toda Venezuela, para todo el mundo, a través de la www.favorita1061fm.com. Por supuesto, en retransmisión conjunta a través de Latina Network Venezuela. A propósito, saludos para nuestro buen amigo Raúl Enríquez. Saludos para Víctor Hernández, el popular loro, está conectado a través de Latina Network Venezuela. Bueno, son las 10:38 en esta bonita mañana de este lunes 21 de septiembre, papá. ¿Y cómo está ese ánimo? Arriba, arriba, arriba, arriba. Vamos a saludar con muchísimo cariño a toda nuestra gente en el transporte público, en el taxi, en el vehículo particular, en casita, en el local comercial, en la oficina. Ajá, para toda esa muchachada que hoy sí, papá, esos colegios, esas escuelas estaban repletas esta mañana tempranito de toda esa muchachada que ya fueron hoy con ánimo, con fuerza, al menos es lo que yo quiero y espero que haya sido así. No, pero yo pasé por varias instituciones y sí había bastante muchachos allí esperando, haciendo la formación, en la actividad del lunes cívico. Aprovecho y saludo no solamente a todos los muchachos, sino también a todo el personal docente, administrativo, obrero, personal directivo, a todos quienes conforman la comunidad educativa acá en el municipio San Carlos, en el estado Cojedes y en este bonito país que lleva por nombre Venezuela. ¡Pa'lante, pa'lante, pa'lante! Siempre hacia adelante en el nombre de Dios Padre Todopoderoso. Bueno, vamos a saludar con muchísimo cariño también a todas las personas que a esta hora dejan su mensajito acá en TikTok. Por ejemplo, vamos a saludar al amigo Lucas. Me escribe lo siguiente. Hermano, ¿puedes colocar la canción Pálpito de mi corazón de Osvaldo Oviedo, el bohemio de Cojedes? Saludos, Francisco. Desde Esperanza Bolivariana no hay servicio eléctrico desde ayer o desde anoche debido a que se cayó un tabaco. Uno llama a Corpoelec y nada que contestan. Ese teléfono suena siempre ocupado. Atención, amigos de Corpoelec, en la comunidad de Esperanza Bolivariana no tienen servicio eléctrico. Pasaron la noche, mejor dicho, sin servicio eléctrico, aparentemente, de acuerdo a lo que me escriben, por un tabaco que se cayó en ese sector. Imagínese usted, con esas 6 horas que se le aplica del racionamiento eléctrico, uno se vuelve loco. Ahora que será toda la noche con estos calorones tan terribles, no está nada fácil. Ajá. Enrique, mi número es el 0412-1920515 para WhatsApp, 0412-1920515. Este pana se conecta desde Ecuador. Saludos para toda la gente desde Ecuador. Saludos para nuestra población migrante. Mándale saludos a Víctor Miranda, está de cumpleaños. Épale, Víctor, ¿cómo estás, hermano? Buenos días.

0: Permíteme, por favor. Vamos a cantarle y vamos a dedicarle esta canción para el amigo, el amigo, el amigo. Venga para acá, ya va. Espera un momentico allí. El amigo, ya les voy a decir, aquí está, el amigo Víctor, quien está de cumpleaños el día de hoy. Y le saluda Jesús García.
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0: Bueno, con mucho cariño para el amigo Víctor Miranda. Hoy lunes, 21 de septiembre, está arribando a un añito más de vida. Dígalo ahí, Víctor, venga para acá, puñito, papá.

Bueno, con mucho cariño en nombre de todo el personal de la 106.1 FM, gran abrazo, felicidades, que Dios te bendiga. Víctor Miranda, hoy de cumpleaños, y le saluda a su amigo Jesús García. Gran abrazo, mi pana. Excelente mañana, excelente semana para ti y para todas las personas que a esta hora se van conectando a través de

0: Son las 10 de la mañana con 44 minutos. Sobre las 10 de la mañana.
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Buenos días, saludos, excelente mañana. Mañana de este lunes 21 de septiembre. Bueno, gran abrazo. Epa, hay un sol, pero bastante intenso, bastante fuerte. La temperatura a esta hora, al menos acá en Cojedes, en San Carlos, es de 31 grados. Y todavía no son las 11 de la mañana. Imagínense ustedes eso de las 12, 1, 2 de la tarde. Va a estar candela hoy el clima. Pero bueno, es el clima que nos caracteriza a nosotros, los cojedeños. Ese calorcito, ¿no? Chévere. Mira, por acá el amigo Luis Miguel Enríquez me dejó su hoja de vida, me dejó su currículum, porque resulta que él está interesado en trabajar. Atención, atención. Él tiene experiencia como operador de retroexcavadora, soldador y operador de tractor. Es lo que me indica acá el amigo Luis Miguel Enríquez. Bueno, él está interesado en trabajar, tiene disposición total. Él reside en el municipio de Tinaco, pero no tiene ningún problema con viajar hacia San Carlos o hacia la zona, pues, donde pudiera trabajar como operador de tractor, como operador de retroexcavadora o como soldador. Número telefónico del amigo Luis Miguel Enríquez, si usted desea contactarlo, es el 0424-41-0045. Repito, 0424-41-0045. Ese es el número del amigo Luis Miguel Enríquez, quien está en búsqueda de chamba, de trabajo. Y bueno, ojalá y le puedan ofrecer, pues, la oportunidad a este amigo, insisto, como operador de retroexcavadora, operador de tractor y soldador. Quiere trabajar, y eso me parece excelente, porque Venezuela, si algo necesita, es que todos trabajemos. ¿Que todos trabajemos para qué? Primero, para cubrir nuestras necesidades básicas, nuestras necesidades económicas, pero también para que podamos desarrollar nuestro municipio, nuestro estado y, por supuesto, nuestro país. Les recuerdo nuestro WhatsApp, 0412-192-0515, 0412-192-0515. Ahorita, mientras yo estoy acá conversando con ustedes, se está llevando una jornada muy bonita en la comunidad del cacao. Están sembrando poco más de 40, 50, 60 árboles o plantas allá en la comunidad del cacao. Por acá me están pasando la información, cosa que me parece excelente, porque si algo necesita San Carlos también es un plan de embellecimiento que sea 100% natural. Anteriormente, por acá por la avenida Ricaurte, usted pasaba por la avenida Ricaurte de punto a punta y todo eso estaba con plantas. Algunas dañaron ciertamente la isla, levantaron allí la isla. Bueno, sí, dile que pase, por favor. Y hicieron una jornada, pues, de corte, pero creo que esta vez sí como que se pasaron, ¿no? Casi que quitaron todos los árboles, en su gran mayoría. Y entonces, ¿qué sucede? Adelante, bienvenido, hermano, ¿cómo estás? ¿Qué sucede? Que ahora usted pasa por cualquier avenida de San Carlos y no hay árboles. Han dañado casi que todos los árboles. No sé qué institución habrá hecho esto, pero el calor que hace acá en San Carlos, que sobrepasa los 32, 33 grados centígrados, y que nosotros no tengamos un punto de encuentro, salvo la Plaza Miranda, que ahí hay unos árboles, todavía dan sombra, ojalá y no se les ocurra, pues, dañarlos. Pero sí hace falta eso. Las ciudades tienen que ir acompañadas con este plan de arborización, tomando en cuenta, por supuesto, que no dañe, que no afecte la capa asfáltica, o en este caso las tuberías de aguas negras o aguas servidas. Bueno, 10:54, vamos a saludar con muchísimo cariño a todas las personas que a esta hora se van conectando a través de mi cuenta en TikTok, arroba Francisco Javier Castellano. Y quiero saludar a Mariluz. ¿Cómo estás, corazón? Buenos días, saludos desde la Monseñor Padilla, territorio matador. Gracias por ese cariño, por ese apoyo y por esa sintonía aplastante, no solamente en la Monseñor Padilla, sino también en todo San Carlos, en todo el estado Cojedes. Ajá, también para los estados vecinos, Carabobo, Portuguesa, Lara, Guárico y Yaracuy. Les recuerdo nuestro WhatsApp, 0412-192-0515, 0412-192-0515.
Saludos para el tocayo Francisco. Bienvenido. Saludos para el tocayo Francisco. Gracias por estar en sintonía del show de la mañana. El

programa más alegre de la radio cojedeña. Vamos con este clásico, vamos con este tema popular. Ahí están los Bacanes del Sur. Y le hace falta no uno, dos, tres, cuatro, muchos besos. Son las 10:55, la hora en la República Bolivariana de Venezuela.

0: Tu hora favorita, 10, 58 minutos.
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0: Amigos, 11 de la mañana con 23, 11 de la mañana con 23 minutos, la hora en la República Bolivariana de Venezuela. Ahí estaba el señor Manuel Turizo, de Colombia para toda Venezuela, de Colombia para todo el mundo. Y la guaracha suena a través de la www.favorita1061fm.com, pero también a través de la plataforma de Latina Network Venezuela.
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0: 11 de la mañana con 24, 11 de la mañana con 24 minutos. En esta mañana soleada, calurosa, sabrosa, bendita, hermosa, de este lunes 21 de septiembre de este año 2026. Como siempre, agradeciendo a Dios por todo lo que Él me ofrece y nos ofrece. Y una de esas cosas, sin duda alguna, que es la vida y la salud. Eso no tiene precio, y usted lo sabe. Quiero saludarles en esta segunda parte del programa, por supuesto en nombre de Rafael Muset, desde la dirección de la estación, Luis Miguel Muset, al frente de la coordinación general. En el Cerro La Gloria, nuestro buen amigo Nelson López, nuestro jefe de logística, nuestro amigo y hermano Richard Guzmán. Por acá al frente de la línea número 1, Francisco Javier Castellano, 18406, certificado de productor nacional independiente, certificado emitido por el Ministerio de Información y Comunicación de la República Bolivariana de Venezuela. Para Cojedes, Carabobo, Portuguesa, Lara, Guárico y Yaracuy, a través de nuestra frecuencia abierta 106.1 FM. Pero también llegamos a toda Venezuela y a todo el mundo a través de nuestro portal www.favorita1061fm.com. Bueno, hoy tenemos la visita del amigo Gustavo Guerra. Él es el gerente de Cable Norte, acá en la ciudad de San Carlos, una nueva empresa de internet que va a ofrecer, ya está ofreciendo sus servicios de internet en el municipio San Carlos, capital del estado Cojedes. Gustavo, buenos días, bienvenido.
2: Muy buenos días, Francisco. Agradecido primeramente por darme la oportunidad de estar aquí en esta emisora favorita, 106.1.
0: La full popular.
2: Y bueno, agradecido porque primeramente pues estamos acá de nuestra empresa de Cable Norte ofreciendo un nuevo servicio de fibra óptica. Para aprovechar, tenemos una buena promoción de nuestro servicio, $25 la inscripción. Y bueno, tenemos todos los que es día fraccionado gratis, totalmente gratis.
0: Cuando me hablas de día fraccionado, ¿a qué te refieres?
2: Nosotros cobramos mensualmente por cada mes. Por ejemplo, si hacemos una contratación hoy 21.
0: Ajá. Yo fui, por ejemplo, hoy a Cable Norte y hicimos un contrato.
2: Ok.
0: Ok, iniciamos, asumo yo mañana o pasado mañana mientras hacen la instalación.
2: De una vez que te haga la instalación, esos 9 días que queda del mes son totalmente gratis. No pagaría hasta el 20 de octubre, que es tu mensualidad como tal. Nosotros cobramos por mes.
0: Ok, entiendo.
2: La mensualidad del servicio de internet.
0: Ahora, por ejemplo, los paquetes, la promoción que ustedes, como empresa de internet, ¿cuáles son? ¿Los precios? ¿Los megas? Coméntame un poco.
2: Ahorita estamos dando 400 megas, que es nuestra promoción como tal ahorita, por $25.
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2: Estable el servicio de nosotros, gracias a Dios. Tenemos muchos suscriptores ahorita, agradeciéndolo, pues, agradecido en cuanto a que ellos no han dado la publicidad a los vecinos.
0: Van regando la voz.
2: Sí, de nuestro servicio como tal. Ahorita estamos ubicados en el sector Samán 1, Samán 2, Libertador, Ezequiel Zamora y una parte de Bambucito.
0: Ok.
2: También quería aprovechar que estamos prestos para también prestar el servicio a las escuelas de esos sectores.
0: Okay.
2: Ahorita que ya estamos iniciando con las escuelas de los niños, queremos también dar ese avance. Creo que muchas empresas, pues sería lo ideal aprovechar, pues darle esa oportunidad a las escuelas, ya que no abarcan tanto para el tema logística del darle el servicio a los niños.
0: Y por ejemplo, ¿bajo ese mismo precio? ¿Bajo ese mismo
2: pues,
0: monto o subo un poquito?
2: Nosotros a las escuelas como tal la damos totalmente gratis.
0: Ah, ok, perfecto.
2: La instalación y la mensualidad totalmente gratis a la escuela como tal. Pues.
0: Oye, qué bien, hermano. Ahí están ustedes haciendo una bonita labor social.
2: Claro, exactamente.
0: ¿Ya lo han hecho en otras escuelas o sería la primera vez de hacerlo en estos días?
2: Mira, a nivel nacional estamos nosotros, desde San Cristóbal hasta Caracas. Entonces, todas las escuelas donde nosotros estemos, donde está Cable Norte, nosotros uh-huh. le prestamos el servicio a las escuelas, totalmente gratis.
0: Ok.
2: Totalmente gratis.
0: Es decir, por ejemplo, Cable Norte tiene en este momento operatividad para la zona sur de San Carlos, Libertador, Manuel Manrique, los iraníes, ¿sí?
2: Los iraníes tenemos un proyecto.
0: Ok.
2: Basado a que ya hay muchos clientes, muchas personas que pues, nos han llegado a nuestras oficinas. Nuestra oficina está ubicada acá en el Centro Comercial Las Piedras.
0: Ajá.
2: Y bueno, por ahí ya nos han dirigido que quieren el servicio de nosotros. Y bueno, ya está el proyecto. Ya está el proyecto. Yo creo que ya en el transcurso de este año, nosotros nos vamos a ubicar en los iraníes.
0: Oye, excelente punto. La segunda, ahí está la gran cantidad de los habitantes de sí. San Carlos, toda la zona sur.
2: Sí, claro.
0: Toda la zona sur. Ahora, ¿cuál es el trámite que, por ejemplo, tienen que hacer los directores de las escuelas para que puedan disfrutar de ese servicio totalmente gratis, cortesía de Cable Norte?
2: Muy fácil, pues tienen que entregarnos nosotros un oficio donde esté firmado por la directiva de la escuela,
0: okay.
2: de la zona,
0: ajá.
2: y nos lo hace llegar al Centro Comercial Las Piedras y okay. nosotros ahí pues...
0: No importa si esa por ejemplo esa escuela ya cuenta con otra empresa de servicio, afecta, ¿no?
2: No afecta nada.
0: O sea, que pueden contratar, por ejemplo, con X empresa, pero mira, ahora queremos disfrutar de la labor social de Cable Norte. ¿Es posible? ¿Se puede?
2: Es bueno. No importa que haya dos o tres empresas.
0: Ok.
2: Para nosotros es mejor que haya más empresas unidas en una escuela para que abarquemos tanto a los niños, porque a veces no estamos hablando de 100 niños, estamos hablando de 400 niños.
0: Exacto, exacto.
2: Y la idea es que todos los niños tengan el servicio de nosotros.
0: Ustedes, por ejemplo, tienen para la zona de La Herrereña.
2: Sí.
0: Complejo educativo Benito Espinosa, por no. allí, por ese sector.
2: Por ahí no.
0: Bueno, ya luego te voy a comentar ahorita algo de ese sector.
2: Perfecto.
0: Bueno, 11 de la mañana con 30, entonces todas las personas que deseen conocer un poco sobre los paquetes, los precios, el servicio, a dónde se deben comunicar, cómo se pueden comunicar y por supuesto la dirección, que es acá en la calle Sucre, en el Centro Comercial Las Piedras. 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
0: ¿Cuánto tiempo ya llevan acá en San Carlos?
2: Tenemos alrededor de 6 meses.
0: ¿6 meses?
2: Sí.
0: ¿La receptividad?
2: Fino, totalmente.
0: Excelente.
2: Excelente.
0: Esto ya para cerrar, increíble, ¿no? San Carlos es una ciudad pequeña, pero ya, gracias a Dios, cuenta ya con varias empresas, ¿no?
2: Sí,
0: de
2: claro.
0: servicio de internet. Estábamos conversando ahorita mientras sonaba música, poco más de 6 empresas que hacen vida acá en San Carlos.
2: Sí, alrededor de 6 empresas está aquí ubicada en San Carlos. Es un pueblito muy pequeño, pero hay mucha
0: demanda.
2: Mucha demanda uh-huh. en cuanto a nuestro al servicio de telecomunicación, más que todo, ¿no? Por fibra óptica. ¿Qué pasa? Ahorita estamos iniciando una nueva etapa, un nuevo compromiso. ¿Para qué? Para que los clientes se sientan satisfechos, se sientan se sientan bien dentro de su hogar, dentro de su casa. Pueden ver su televisión, pueden ver, ahorita hay muchas redes sociales, entonces uh-huh. por ahí pues ellos pueden trabajar directamente desde su casa.
0: Ok.
2: Entonces, bueno, para eso nosotros estamos acá, para ofrecer nuestro servicio como tal.
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0: 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Bueno, y ese mensaje final para Cogedes y para San Carlos, en nombre del amigo Gustavo Guerra, gerente de Cable Norte San Carlos.
2: Bueno, agradecido nuevamente, señor Francisco, porque de verdad nos dio la oportunidad de ofrecer nuestro servicio como tal acá y darle esa alegría a nuestro municipio de San Carlos como tal con nuestro servicio.
0: Así es.
2: Y bueno, agradecido ante todo y bueno, adelante.
0: Bueno, y les deseo el mayor de los éxitos. Me alegra, me contenta mucho que sigan llegando las empresas a invertir acá en este municipio, porque no solamente es un tema de ofrecer servicio a la colectividad, sino también se genera empleo acá a los habitantes de esta hermosa ciudad. Muchísimas gracias, Gustavo. 11:34, 11 de la mañana con 34, la hora en la República Bolivariana de Venezuela. Vamos con esto del señor Alejandro Sams, Camino de Rosas. Son las 11:34, lunes 21 de septiembre.

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0: Ahí está lo más nuevo del señor Capo y Faith. Abrázame. Son las 11:42.
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Bueno, 11 de la mañana con 45, estaba conversando con el amigo Gustavo Guerra, gerente general de Cable Norte. Bueno, excelente promoción la que tiene esta empresa, que llegó también a San Carlos. Están llegando muchos inversionistas a la capital del estado Cojedes. La semana pasada se inauguró Supermercado Royal. Ya en los próximos días también va a inaugurar Supermercado Girasol. Y bueno, ahora se instala Cable Norte. Ya está instalada, tiene poco más de 5 meses. Y están haciendo pues el trabajo como le corresponde para ofrecer sus servicios de internet. Recuerden que el costo es de apenas $25, tasa BCV 400 megas. Está muy bien porque me reservo los nombres de las otras empresas que tienen esa cantidad de megas por un precio un poquito más elevado. Sin embargo, ha llegado Cable Norte a San Carlos a ofrecer esa mega promoción de $25, 400 megabytes, por supuesto para la zona sur de San Carlos. ¿Ok? Bueno, 11:46, 11 de la mañana con 46, llegamos a la parte final del programa. Quiero saludarles en nombre de Rafael Muset desde la dirección de la estación, Luis Miguel Muset, al frente de la coordinación general. En el Cerro de la Gloria, nuestro buen amigo Nelson López, nuestro jefe de logística, nuestro amigo y hermano Richard Guzmán. Por acá se despide Francisco Javier Castellano. Mañana en el nombre de Dios, espero conectarme completo. Se me interrumpió el en vivo ya que estaba conversando con el amigo Gustavo. Y se me interrumpió el en vivo por TikTok. Pero mañana espero acompañarles completo hasta las 12 del meridiano. Y por supuesto también hacerles la buena compañía. Nos vamos acompañando mutuamente a través de la radio 106.1 FM desde las 10 de la mañana. Por ahora yo me despido. Les invito para que sigan con nuestra programación. Buen provecho, buen apetito según sea la ocasión. Ya en minutos de 12 a 2 de la tarde, nuestra música es favorita, a las 12 en punto, pauta musical, 5 en punto. Llegará Luis Miguel Muset con el programa Matador, Así se canta en mi tierra. Mañana a las 10, en el nombre de Dios, nos volveremos a escuchar a través de la 106.1 FM. Feliz mediodía, feliz tarde, buen provecho, buen apetito según sea la ocasión. Que mi Cristo me los bendiga a todos. Excelente semana que arrancó justamente hoy lunes 21 de septiembre. Chao, chao, hasta mañana, Venezuela.

0: Tu hora favorita, 11:51 minutos.
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0: La hora en favorita, 12:36 minutos. Bienvenidos al programa Nuestra Música es Favorita, por acá por la señal matadora 106.1 FM Full Popular. Hoy es lunes 21 de septiembre, feliz inicio de semana para todos. Cogedes y Venezuela, feliz fin de semana. Bueno, buen provecho pues para los que ya almorzaron y buen provecho para los que a esta hora lo están haciendo. Buen provecho. Ya estamos pues en allá en el Cerro La Gloria, mi buen amigo Don Nelson López. Por ahí en la logística está mi buen amigo Miguel Guzmán, el popular Barrigueperra. Está también por ahí el comisario Miguel Matute. El señor Celedonio Pacheco, que anda perdigado por ahí, Doña María Acosta. Ellos están por allá por La Aguadita, el cachorro del paradero, está por ahí por Macapo. Por allá por Tinaquillo tenemos al señor Don José Mujica, allá en la recta de los corrales del municipio Tinaquillo, y su esposa Belina. También está por ahí por Tinaquillo nuestro amigo Jesús. También está en la logística por ahí nuestro amigo Miguel Castro, el rey de las hallacas, Eduardo Moreno, el hombre del palo cochinero en el retazo agrícola, Don Enrique Raga también está por ahí por el retazo agrícola, Mirvia Montenegro, nuestra amiga Hilda, Milagros y Héctor, ellos están en el bloque 4 de Limoncito. Los Zapateros del Folclor, Adelson Peña por la avenida Ricaurte, sector La Redoma del Hospital. Estas son la gente que hacen milagros con sus calzados. También está mi pana Jordan por allá por las Tejitas. También está por ahí nuestro amigo Bolibomba. El amigo Pantera, este es el hombre Pantera, el hombre de los raspados bien sabrosos. El maestro Don Cecilio Sosa. Rafael Valderrama, el hombre de la carretilla, sin más preámbulo. Ellos están por allá por la Amapora. Está también por ahí el señor Carlos Febres, el maraquero mayor. Don Santiago allá en Pozuelo. Don Tomás Torres, por allá por Pan de Trigo. Don Tomás Torres, saludos, Don Tomás. Está también por ahí Yaciel Morales. ¿Qué más nos falta por aquí? Bueno, Domingo Carrasco, Santana Carrasco. El pana Cheo, Cheo, Cheo, Cheo, Cheo. El pana Cheo por allá por los Chaguaramos. Bueno, también está por ahí el maestro Don Edesio Flores. Él está por allá por el municipio Rómulo Gallegos, en la calle Fernando Figueredo. Saluda a la familia Montero. También está por ahí, allá en Lagunitas, el pana Chano Pineda en el fondo de Lagunas y mi pana Enio Rivero. Ellos están por allá por Lagunitas. Bueno, y comandando esa logística, nada más. Ay, también me faltó por ahí mi compadre Pablo Blanco, por allá por los Colorados. Saludos, compadrito. Don Pablo Blanco. Bueno, comandando esa logística, nada más y nada menos que Richard Guzmán, el padrote de La Guzmanera. Jefe de producción, Luis Miguel Muset, quien conduce este programa, mi buen amigo Francisco Chico Santaella, que ya viene por ahí, y este humilde servidor Santos Polanco. En los controles, colocando la buena música, yo mismo. Bueno, todos nosotros bajo la dirección del señor Rafael Muset, así que vamos a llevarles 2 horas de buena música. Música de nuestro llano. Cuando son las 12:40 minutos, tenemos los números activados para que usted solicite sus temas. Si quiere felicitar a alguien en su cumpleaños, lo pueden hacer al 0412-77-77445. Repito, 0412-77-77445. También nos pueden escribir y enviar mensaje al 0414-595-5368. Esos son los números pues para que usted se comunique con nosotros acá en el programa Nuestra Música es Favorita. Bueno, muchachones, hoy comenzamos el programa. Vamos a buscar por aquí por lo que nos dejó nuestro amigo y compañero de labores, Don Francisco Castellano, el chamo de tus mañanas. Por aquí comenzamos con Domingo García. Domingo García nos trajo este tema que lleva por título 3 historias ciertas. Escuchamos también por aquí a José Figueredo, el hijo de Don Damaso Figueredo. Ronco pero canto claro, dice por acá el amigo José Figueredo. También escuchamos por ahí Gal Silva con ese tema Ilusión y Fantasía. Escuchamos también a José Hernández, Coplas de mi sación. Por aquí nos están llamando, vamos a ver quién nos llama por ahí. Bueno, estamos aquí anunciando los temas. Ahorita nos vuelven a llamar y la atendemos la llamada, ¿yo? Bueno, esos fueron los temas, muchachones, que escuchamos a esta hora, 12:41 minutos. Recuerden, 0412-77-77445. 0414-595-5368. Vamos a saludar a mi buen amigo Carlos Montilla, el popular Calancha, allá en Cariaquito. Saluda a Doña Rosa también. No se pelan un programa. Bueno, por aquí nos están llamando. Vamos a ver quién nos llama por aquí. Ajá, pues estamos por aquí. A ver quién nos llama. Aquí estamos. Aquí estamos. Vamos a ver quién nos llama por acá. ¡Aló! ¡Aló! ¡Epa! ¿Cómo está, señor Santiago? ¿Cómo está usted? ¿Cómo me le va?
1: Por acá, calidad.
0: ¿Cómo se escucha la radio? ¿Clarito?
1: Clarito y bien bueno.
0: Bien bueno.
1: El lunes, esa semana trabajaron, fue el lunes nada más.
0: El lunes, sí, el lunes y el... Creo que fue el... No, el lunes, el lunes. Ajá. El lunes fue que trabajamos porque los demás días... Bueno, el viernes hubo luz, pero no estuvimos aquí.
1: Todo está bien.
0: Todo está bien, gracias a Dios.
1: Bueno, mire, porque me coloqué una de señor Rafael Muse.
0: De don Rafael.
1: De la primera que él... De esa primera que él grabó, pues.
0: Ah, bueno, ya la vamos a colocar una por ahí, esa buena.
1: Y una de Marcos Tobar, esa de, del Valecillo.
0: Ah, ok, ya la vamos a colocar ahora yo, tranquilo.
1: Bueno, el viernes era que están ahí.
0: Dios mediante, aquí estamos.
1: Ajá, viene, miércoles y viernes voy para allá.
0: Ah, bueno, nos pega un grito, don Santiago.
1: Ah, ok.
0: Bueno, ya lo vamos a complacer entonces yo.
1: Ok, gracias.
0: Saludos.
1: Bueno, pues.
0: Bueno, estoy don Santiago desde Pozuelo, llamándonos pues, don Santiago desde Pozuelo. Saludos. Fiel oyente pues de este programa. Por aquí nos llama, vamos a ver quién nos llama por aquí. ¡Aló!
2: Aló, buenas tardes, ¿cómo está la gente?
0: ¿Cómo está, maraquero?
2: Bueno, aquí en contacto, siempre atento a su programa, bendiciones para todos ustedes.
0: Amén.
2: Y para los directores, los dueños de la emisora, para todos los amigos radio oyentes. Un abrazo y un saludo de este humilde servidor, Carlos Félix, Marraquero Mayor. ¿Cómo tiene gripe?
0: Cóchale, una tosecita ahí que se apareció ahí de repente.
2: Yo te quedo con la tos.
0: No, ahí va.
2: Mire. Ajá. Voy a ser breve para no cansarlo mucho porque el tiempo es oro.
0: Ajá.
2: Porque conozco un tema de Vitico. ¿Qué nombre Dios? ¿Cómo se llama? Agradecido con Dios.
0: Agradecido con Dios.
2: Ajá.
0: Ah, bueno, ya lo vamos a colocar.
2: Mira, para que le diga a su compañero que he escuchado los temas de él, el mismo. Y lo escuché en otra emisora, ¿viste? Los temas de
0: Chico.
2: Chico Santa Ella.
0: Está bueno, ¿verdad? Están buenos esos temas.
2: Bien bueno, y lo he escuchado en dos diferentes emisoras.
0: No, está pegado el hombre, ya está pegado.
2: Sí, se oye bien los temas de
0: él. Sí, quedó bueno.
2: Bueno, bendiciones para todos, pues.
0: Bueno, Carlos, bueno, ya lo vamos a complacer, ¿oyó? Bueno, don Carlos Febres, el maraquero mayor de allá desde el Chuchango, creo que es la calle Rivas, ¿verdad? Don Carlos. Bueno, vamos a avanzar con música, muchachones. Vamos por aquí a colocar al guerrero de folclore mientras buscamos los temas que solicitaron. Por ahí solicitaron a Vitico Castillo y a don Rafael Muset. Ya lo vamos a buscar por ahí. Bueno, vamos a escuchar por aquí a Jorge Guerrero, Novilla Reventadora. Ya regresamos.

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0: La hora en favorita, 1:10, 1:10. Bueno, estuvimos escuchando a Vitico Castillo y Marcos Tobar complaciendo a don Carlos Febres, el maraquero mayor, con Vitico, y a don Santiago con Marcos Tobar. Doblete ahí para don Santiago. También escuchamos a don Rafael Muset con el tema Tú no tienes la culpa. Esos fueron los dos temas de don Santiago. Bueno, ya está con nosotros nuestro compañero de labores, don Francisco Chico Santaella. Buenas tardes, Chico. ¿Cómo me le va? ¿Cómo pasó el fin de semana?
1: Lo que va quedando de él, Corrocha.
0: Lo que queda de él.
1: Lo que queda de él. Buenas tardes, Corro. Don Santos Polanco, la Corropocha del Llano.
0: Por ahí le, mire, por ahí le dejo un recado a don Santiago, yo.
1: ¿Qué dice don Santiago?
0: Que viene el sábado.
1: Dios mediante, pero sábado santo o este sábado. Este sábado viene don Santiago. Bueno, estaremos pendientes, don Santiago. 1:11. Bueno, ofrezco una disculpa. De verdad se me hizo un poquito tarde, pero aquí estamos, como siempre, cumpliendo y llevándoles a ustedes la mejor música. Estas dos horas de nuestra música es favorita a través de tu emisora favorita, 106.1 FM, Full Popular, Full Luz, Full de todo, ¿verdad, Corrocho? Full
0: estamos,
1: de Real,
0: Full
1: de...
0: Estamos full de problemas también.
1: Ay, Dios. Full de Real, Full de todo. Pero bueno, pa'lante, encomendado siempre a nuestro Dios Todopoderoso para, bueno, alivianar, como dicen, dificultades y echar para adelante, porque esa es la idea, pedirle a Dios, no perder nunca la fe de las cosas. Y bueno, pa'lante es para allá. Aquí estamos como siempre, después del fin de semana. Pasamos un fin de semana relajado, en familia. ¿Qué hizo usted, Corropocha?
0: Bueno, me tocó este fin de semana, Chico, me tocó
1: pasarle
0: guadaña al patio otra vez.
1: Estoy diciendo, pues, de una maña vieja, usted como que no tiene más nada que hacer. ¿Ah?
0: Dirán la gente, concha, ese terreno debe estar.
1: Ese solar debe estar limpiecito.
0: Vaya, véalo, no puedo ni abrir la puerta
1: porque imagínense. Bueno, yo el fin de semana estuve tranquilo, Corropocha.
0: Sí.
1: Sí, gracias.
0: Yo lo vi, chico, pero estoy echándole aquí memoria. ¿Dónde fue que lo vi yo a usted, chico? Yo lo vi. Ah, en Compa.
1: En Compa. Y el Compa es el que lo cerraron.
0: En Compa no, perdón, sí. Aquí abajo.
1: En Luz, y más adelante.
0: No, Croma.
1: Croma, sí,
0: ¿verdad? Creo que fue el sábado. Creo.
1: Ajá, en horas de la tarde-noche.
0: Sí, por allí. Ya era tarde-noche.
1: ¿Dónde estaba usted allí?
0: Ahí mismo estaba yo
1: ¿Y
0: ahí.
1: ¿Y por qué no me dijo, le brindo yo unos perros calientes que estaban allí?
0: Estaban unos perros buenos ahí.
1: Bueno.
0: Sí, eso,
1: ahí estaba el doctor este de acá.
0: Exactamente, estaba el doctor, el de aquí, Álvarez.
1: Con la esposa, claro, y estaban comiéndose unos perros calientes.
0: Bueno, un ratito estuve
1: yo ahí. Yo me puse a velarlo un rato allí, Corropocha, y yo dije, ¿será que me lo como?
0: Pero yo comí sabroso también, ¿oíste?
1: Ajá.
0: El olorcito ese, no, quedé lleno, sí, porque duré como una hora ahí parado ahí.
1: No, yo me tuve que mover de allí, Corro, porque si no, sí. Imagínense ustedes.
0: Bueno, vaya pues a la publicidad, ¿verdad? Esos perros que son
1: buenos.
0: Sí. Y barato.
1: Qué bueno, vale. Mira, y nosotros agarramos un rolling, gracias a Dios, el día viernes, ¿vale? De verdad, algo que eso pasa como el cometa, cada 100 años, agarramos a Guantopo.
0: Ahorita estaba por ahí.
1: ¿Ah?
0: Ahorita estaba por ahí.
1: ¿No le contaste a Catir esa hazaña de nosotros allí? No, no le di.
0: No, yo le formé un problema a Juan, ¿oíste?
1: ¿Y eso por qué?
0: Ya vamos a atender esta llamada para echarte.
1: Vamos a atender la llamada.
0: ¡Aló!
2: ¡Aló, Corro!
0: ¿Para dónde? Ah, porque me estoy diciendo, sí, corro,
1: pues, ¿quién lo tiene atrapado, pues?
0: Este es el amigo Jesús.
2: Yo sé,
0: es que yo le conozco la voz a usted ya, porque usted está como que está lejos así, ¿verdad? Uh-huh. Échanos el cuento, Jesús. ¡Aló! Concha, ¿será que se fue la luz?
1: Bueno, se cayó la comunicación allí con Jesús. 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
0: Ah, bueno, pues,
1: no. Tiene un gran volumen eso que no deja uno por ahí.
0: ¡Aló!
2: ¡Aló, es Santiago!
0: Ah, don Santiago, ¿cómo está?
2: No es el sábado que yo voy. ¿Es el miércoles o el viernes?
0: Ah, es el miércoles. Ah, menos mal que usted está activo ahí, don Santiago, ahí.
2: Claro, yo estoy aquí oyendo. Gracias por la música que colocó allí, porque este es del señor Luis Miguel, Rafael Muset.
0: Ese mismo.
2: Yo de hace 50 años que él estuvo ahí en la unidad, en un acto que estuvo ahí.
0: Ajá.
2: De graduación.
0: Ajá.
2: Y y él cantó eso.
0: Ahora, tiene unos días esa canción entonces grabada, ¿verdad?
2: Pues, no, casi todos la música de él son casi todos.
0: Sí, bueno, sí, no, y las que están ahí recién grabadas ahorita son temas que también fueron grabados hace tiempo.
2: Pero todos son bonitos, los.
0: Sí. Ah, bueno, mira, chico, me está diciendo don Santiago que es el miércoles o el viernes, ¿verdad? Caramba.
1: Ajá, bueno, no, ya copiamos eso.
0: Ah, ya usted lo escuchó.
1: Sí, ya lo escuchamos. Mira, por acá, vamos a ver si lo tenemos todavía en línea. ¿Aló? No, se cayó la comunicación. Jesús, repitió la llamada, Corropocha. Jesús desde Tinaquillo. Quiere que le coloquemos La Negra Linares con Jorge Guerrero. Búsquese algo por allí, La Negra Linares con Jorge Guerrero. Para complacer a Jesús Sánchez allá en Tinaquillo. Es Sánchez, ¿verdad, Corropocha? Jesús.
0: El amigo Jesús, sí.
1: Ajá, Jesús Sánchez. Mira, por cierto, hablando de los Sánchez, vamos a hablar de José Sánchez, que es el popular araguato. Lo vi, Corropocha.
0: ¿Cómo lo vio?
1: Mira, allí en toda la entrada allí del Paso de las Negras, ahí estaba sentado con su silla de rueda, bastoncito allí, sentado viendo los carros que pasan, dele para allí, dele para acá. El hombre está vivito y coleando, gracias a Dios.
0: Gracias a Dios.
1: Sí, señor. Lo tropezó un carro, fue lo que me dijeron, pero el hombre tiene más de 8 vidas. Porque ya van varios carros que le dan lepe, pero el hombre es pa'lante, gracias a Dios y pa'lante. Allí está nuestro amigo José Sánchez, el popular araguato. Ese está en sintonía, Corro, pero fijo.
0: Sí, fijo. Bueno, saludos pues al araguato. Él está ahí en
1: Paso de
0: las Negras. Bueno, por aquí se nos reporta también Vladimir Herrera desde Manrique. Dice por acá, epa, Corro, en sintonía y sin luz. Solo por el teléfono lo está escuchando. Bueno, algo es algo, Vladimir. Bueno, este Vladimir Herrera desde Manrique nos está escuchando por su telefonito.
1: Ah, bueno, y tiene para adelante. Sí. 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
1: 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Bueno, saludos para la doctora Gabriela y Margarito Lai.
0: Y al personal. Y creció todo el personal.
1: Todo, ¿verdad? Ese personal allí. Allí están como siempre. Feliz día.
0: Y Solano, ahora Solano está todavía ahí. Solano es parte del fogón de Doña Elena.
1: Ajá, es para comer. Ahí estaba el chinchorro rojo echado.
0: Sí, chicos, parece un babo, es sí, un babo, señor, ahí. Sí. No, pero y Margarito para carrera para allí, carrera para acá. Ajá,
1: bueno, saludos. Y guayaba, parejo. Tan buenas son las guayabas, Corropocha.
0: Sí.
1: Sí, señor, y unas guayabas alentas ahí.
0: ¿Y las taparas? No, no.
1: No, yo no las vi. No me las llevo. ¡Sape gato!
0: Bueno, ahí no. Allá en el patio hay un palo de tapara ahí, ¿verdad?
1: No,
0: bueno,
1: dependiendo. ¿Tú viste de dónde quedaba? ¿Si es del lado de allá o del lado de acá?
0: No, las taparas.
1: Las taparas son de quién, del que tenga el palo adentro.
0: Del que tenga el palo adentro, sí, correcto.
1: Así. Entonces de Margarito, porque el palo está adentro.
0: Sí. ¿Ah? Ahí es.
1: Señor.
0: Margarito
1: es el de la tapara. Sí. Bueno, 1:19, arrancamos con música, Corro.
0: Claro, antes de avanzar con música, chico, vamos a felicitar porque hoy está de cumpleaños, nada más y nada menos, amigo chico, Alvis Daniel Muset Palma. Hoy está de cumpleaños, pues este es el hijo mayor del Matador. Alvis pues está hoy arribando un añito más de vida, felicidades.
1: ¿Está en sintonía por allí?
0: Seguramente está en sintonía, aquí esto nos lo mandó Matador.
1: Saludos, Alvis.
0: Sí, Alvis de cumpleaños, pues él está en, no recuerdo el punto, yo sé que en España, pero no recuerdo el punto donde está él.
1: Ah, pero nos puede echar un rolling también.
0: Sí, un rollicito ahí.
1: Un rolling por tercera.
0: ¡Yuca!
1: ¡Ay, Dios! Bueno, un roletazo, Alvis, ahí te felicitamos desde acá, desde Venezuela, Cojedes. San Carlos específicamente, hoy está de cumpleaños, Alvis Muset. Ah, Corropocha.
0: Alvis Muset.
1: Échale usted algo ahí, súmele unas flores allí.
0: Bueno, vamos a las flores que le había mandado. Bueno, felicidades, pues que siga cumpliendo muchos, pero muchos años más. Bueno, lo felicita pues todos nosotros, los que laboramos aquí en emisora, y por supuesto su papá, Luis Miguel, su abuelo don Rafael, su abuela la señora Yadira. Bueno, felicidades pues, Alvis, y que siga cumpliendo muchos, pero muchos años más, hermanazo. Alvis Daniel, Por ahí lo estuve viendo ahorita.
1: Le tiraba varios rolling,
0: ¿verdad? Sí, sí, chicos, dígame ese de los Rockies.
1: A ustedes lo llevaron también de paseo.
0: Por ahí tuve... ¡Ay, Dios!
1: No. Cállate, chico, cállate. Vámonos. Es que usted, con 20 minutos.
0: Usted es bravo, ¿verdad? Para sacarle la broma a uno de la mente. Bueno, y escuchamos y vamos a escuchar aquí a Silvio Meléndez. Te quiero del 1 al 9. Ya regresamos.

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0: La hora en favorita, 1:57 Corroposa. Ya, listo, ya.
1: Sí, señor. ¿Ah? Se fue la hora rapidito, ¿verdad?
0: Rapidito, chico, compadre.
1: Rapidito,
0: yo tenía,
1: compadre.
0: Yo tenía ganas de como decir otra hora para uno durar un poquito más, pero que va, cuando volteé para allá, ya mire, faltan 3 minutos nada más, Corroposa.
1: 3 minutos. Bueno,
0: el tiempo pasa a millón.
1: Trabajamos completo, ¿eh? Que es lo importante.
0: Gracias a Dios. El día de hoy, ¿verdad?
1: Bueno, gracias a Dios, gracias a la plantica que
0: a la planta. Ahí. No, sí, pero hay que darle gracias a Dios.
1: Porque, porque no, Dios, hay, bueno, no hay luz ahorita en este,
0: no hay luz en este sector.
1: No hay.
0: Ajá. No sabemos si mañana se va en el cerro, se va por aquí, no sabemos, ahí estamos. Esperamos. En estos días sí se fue por allá por donde yo vivo en San Ramón, sector San Ramón, se fue Corropocha a las 8:30 a.m. Llegó a las 2:30 a.m.
1: Dan ganas de reírse, ¿va?
0: Imagínese usted. Yo no sé ni de quién. Mira, pero uno... No,
1: y hay unos locos de zancudo ahorita.

0: Será, chico, unos bichos negros grandes, ¿verdad?
1: Sí. ¿Ah? Tú sabes quién hay que reconocer. Tú sabes quién hay que reconocer el trabajo, porque es un trabajo que de verdad hay que reconocerlo. El Día del Trabajador, ese señor es bueno buscar el nombre y el apellido, tenerlo por allí para darle un buen reconocimiento al que apaga y prende la luz, porque ese es puntual, ¿verdad, Corropocha? ¿Ah?
0: Para cortarla.
1: Sí,
0: para pero cortarla. Para regresarla no.
1: No, no, se, no son ahí donde se echa medio pelón, porque a veces se pela. Está sí. Como el peso de allá de.
0: Tú no has visto.
1: Un peso de la bodega de allá de. No voy a decir el nombre. Ajá. Que jales puro para él. Tú puro, le dices, dame 2000 de queso. Y entonces, le sirve 2250. Yo le dije, en estos días lo dije. Yo le dije,
0: es como el arpista.
1: Ajá, yo le dije.
0: Puro para él.
1: Ajá, sí, como que son arpistas. Porque yo le digo, cámara, y ese peso jale puro para usted, de verdad, no jala menos. De,
0: sí.
1: Si tú le pides 2000, que te den 1800, no, después de 2000.
0: Sí.
1: ¿Ah?
0: No, a mí, yo siempre los embromo así, chicos. Yo por lo menos cuando voy a comprar un poquito de carne, un poquito de queso, algo así, tú sabes que están con eso también. Yo le digo, deme 2500 de queso, ejemplo.
1: Ajá.
0: Ay, como tú estás diciendo.
1: Sí, entonces, le sirven 2700, ya ahí te mordieron 200.
0: Sí, yo le digo así, bueno, si usted quiere me lo da, pero lo que tengo son 2500 en la cuenta.
1: Claro, está buena esa estrategia.
0: Ahí sí, pena por el cuchillo.
1: Ahí sí pican, ¿ves?
0: Ahí sí pican.
1: Ahí sí pica, no digo que la gente a veces.
0: Sí.
1: Ay, Dios mío. A veces hemos aprendido muchas cosas,
0: claro.
1: Muchas mañas viejas, muchas cosas malas, de verdad. El venezolano a veces atropella al mismo venezolano,
0: Corropocha. Sí, sí, sí.
1: El mismo,
0: comemos uno a los otros.
1: Comemos uno a los otros. Sí. Usted no ve eso en otra. Por lo menos los chinos nos están tirando unos con otros.
0: No.
1: Se respetan y se cuidan.
0: Se ayuda. Por eso es que están así.
1: Ajá, el que otro, tienen. El portugués. No, nosotros los venezolanos no, nosotros andamos pero con el llaman el picando
0: usted,
1: adelante. De, pero
0: usted y yo aquí nos si ayudamos.
1: Se descuidó, compañero, se lo llevó.
0: Pendiente con el bolsillo el otro.
1: Sí, no, no, no, chico, bendito sea Dios. Bueno, así hemos dejado llevar esta sociedad, cosa que no debemos. Pues bueno, debemos cambiar.
0: Claro.
1: Nuestra forma de actuar, de pensar y de tantas cosas. Bueno, vamos otra vez al tema de origen, que era la gente de la luz. Vaya la nuestro luz. Abrazo, nuestro agradecimiento. Nosotros no le tenemos rabia, ¿oíste?
0: Nada.
1: Nosotros no le tenemos rabia. Nosotros de verdad hablamos bien y bien, pues. Pero reconocemos el trabajo de ese señor, ¿verdad? Corropocha. Está activo. ¿Cómo le tendrán el
0: sueldo? Activo, chico,
1: ¿eh? ¿Ah?
0: No se pela, pues, a la
1: no
0: hora
1: se pela, exacta. La quita.
0: Cuarta. No, hay, tú sabes que hay veces que...
1: Pero ese le toca para el lado de él también.
0: Claro,
1: ¿no creas tú que ese se va a salvar?
0: Claro, ese, pero debe pensarlo, ¿verdad?
1: Sí, debe pensarlo, debe pero tiene que apagar cuando le toca para el barrio de él.
0: Sí, piensa.
1: Le debe dar dolorcito de cabeza, pero... No, tiene que darle lepe, tome.
0: Y tú sabes que ellos, hay veces que se equivocan, pero rapidito reaccionan es rapidito.
1: Ah, pero
0: hay veces que se va, que se, pum, conchale, ya se fue la luz. Pero llega el momentico, la vuelven a colocar.
1: Ah, no, eso lo hacen es como para ver si se echa una quemadita una nevera.
0: Ajá.
1: Ajá. Tú no, no te llegas unos jalones o así que
0: ajá,
1: te echan unos jalones que claro. Pobre aire, así que sí. Hace el aire así feo.
0: Y hay cuando llega alta, compadre, viene ese bicho a roncar.
1: Ajá,
0: sí, cuando llega auxilio.
1: Sí, esto hay que sacarlo rápido.
0: No, pero si se daña, uno vaya rapidito y se lo repone. Sí.
1: Ay, Dios mío, mire que debe ser loco.
0: De verdad,
1: que bueno. Ay, nosotros de verdad que hemos aguantado, ¿verdad? Bastante. Ah, Corropocha.
0: Este problema de la lubra es que lo agarraron, ¿verdad, chicos? Para América, llora para muchas cosas.
1: Sí.
0: ¿Ah? Tú te pones a ver también, tú viste en el TikTok lo que andan cortando, lo que ven ahora, como estamos echando el cuento. Par de ciudadanos con una escalera.
1: Ajá.
0: Bueno, ahorita le toca, por decir, vamos a ponerlo así, Barrio Nuevo. Van, entonces, después que bajan la cuchilla, el break, la broma, entonces llega y se ponen a descansar ahí, a ver teléfono, a ver TikTok. Y se les pasa la hora cuando ven la hora del teléfono. ¡Cónchale! Hay que ponerle la luz a la gente. Ya tenía como media hora ya de.
1: O sea, pues.
0: Ya había pasado, pero
1: había pasado, sí. Le tocaba a las 5 y la colocaron a las 5:30 o a las 6.
0: Ya había pasado la cosa.
1: Ajá. Es lo que está pasando, a lo que tú estás diciendo, que tienen la hora para cortarla, pero
0: para, no para sí, no para, sabemos el día. Sí.
1: Bueno. Ajá. Lo que sí, otra cosa fijo es para llegarle un mensajito al correo suyo. Cobrándole.
0: Sí,
1: y ahí no le hacen descuento.
0: Nada.
1: Ahí no le hacen descuento. Ahí tiene usted que actuar. Ahí lo ven a uno como el malapaga.
0: Sí.
1: ¿A cuándo va a pagar usted la factura tal, número 00, ta, ta, ta, ta, ta? Ahí no viene descuento, nada de eso.
0: Nada, nada.
1: ¿Ah? Bueno, Vamos a darlo hasta allí. Vamos 2 de la tarde con 2 minutos. Dios me los bendiga, Dios me los cuide, pórtense bien, un abrazo fuerte y hasta mañana.
0: Bueno, vamos a despedirnos con este tema. Esto es lo más reciente, ¿verdad? De Rafael Pérez. Este es el de Barina, el barinés. Rafael Pérez. Esto lleva por título Yo no soy tu ñongo. Con este tema nos despedimos hasta mañana. Buenas tardes.

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2: Tu hora favorita, 2:06.
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0: Tu hora favorita, 2:51 minutos.
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3: Tu hora favorita, 3:07.

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1: Junto conmigo allá en tu casa, le brindes un fuerte aplauso a ese ser maravilloso, a ese ser celestial, que nos bendice, nos cuida y nos protege.
2: Amén, amén.
1: Y en estos días de pandemia tiene más seguidores, esa es la idea. Que todos sigamos el único, el verdadero Rey de Reyes. ¿Quién vive?
3: ¡Cristo!
1: ¿Y a su nombre?
3: ¡Gloria!
1: ¿Y cómo dice Reocho?

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la guitarra de Carlitos García. En la segunda voz, Hermes Mercado. La primera voz, Leo Infante. 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La caja de José Lester Turbay. El piano de Víctor Gómez. 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
1: Tu hora favorita, 3:53 minutos.
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0: Tu hora favorita, 5:02.
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